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0: Bueno. Ok. Arnold Playa, que viene ahora. Ok. Esto pasa bastante. Esto pasa bastante, y más que todo cuando las novias de uno se enferman, que les da dolores de cabeza y no pueden salir con uno. No, que tengo un dolor de cabeza, que no puedo salir.
1: Ah, bueno, listo, quédate en la casa.
0: Y se va uno para una discoteca y se encuentra con la mejor amiga de la novia. Sí. Ay, fulanita. No, está, se quedó con y un dolor de cabeza. ¿Cómo estás de bonita? ¿Cómo estás de hermosa? Y seguida le dice, acuérdate que yo soy la mejor ta de tu novia, ¿qué tal? Tómate un traguito. Tómate el segundo. Y cuando viene a ver, está... Está... Está lista. Y al día siguiente amanece el bochinche en la calle. ¡Se la martilló! ¡Ay, pa! ¿Y por qué? Por culpa del trago. Y si es de...

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yo me he distinguido en el folclore hacer cantos jocosos, como este canto que se llama El Reparto, como El Encuentro con el Diablo, como varios cantos que ustedes conocen, El Pechiche, La Cometa Loca, y una cantidad de canciones que son jocosas, que yo la hago así, como El Quebrado. Son canciones que me nacen para yo tener una jocosidad con la gente. Pero en este canto nació porque yo tenía una situación difícil, como dicen ahora, una pelúa en crepá. Y yo venía en un bus de Brasilia, de Valledupar, y en el camino encontré un bus de Brasilia volteado y uno estrellado llegando a Bosconia. Entonces, cuando salimos de Bosconia, empecé yo a cantar mi tragedia económica. Ya no, yo no tengo sino tragedia, un calabozo de problemas, una maleta llena de necesidades y de vaina. Y metí el bus de Brasilia, por lo que encontré el estrellado y el volteado. Entonces, ese es un canto jocoso con una verdad en el fondo, de contar las tragedias de uno económicas. Pero yo no fui bobo, yo las cogí y las repartí, di mi dirección en Valledupar, en la calle 16, y logré repartirlo. Nadie fue por ellos, por los regalitos, pero sí logré sacarlo de mi vida. Gracias a Dios que me dio esa oportunidad. Aquí aprovecho para mandarle un saludo especial a un amigo querido de mi vida durante 40 años, Julio Rojas, ese hombre grandioso del acordeón vallenata, dos veces rey de nuestro folclore, abogado titulado, cosa que me llena a mí de orgullo porque bien se lo merece Julio.

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0: Hola a todos, bienvenidos a Pregunte Pues. Nuestro invitado de hoy es un grande de la salsa que ustedes conocen muy bien. Él es Charlie Cardona. Charlie, bienvenido a Super Like y a nuestra sección Pregunte Pues.
1: Muchas gracias, Sandrita, contentísimo de estar aquí contigo y bueno, saludo fraternal a todos los televidentes.
0: Gracias a ti por aceptar esta invitación. ¿Cómo te ha tratado esta pandemia, Charlie?
1: Pues muy bien, gracias a Dios hemos disfrutado un nuevo tiempo en familia. Creo que hay que aprovechar el tiempo. A veces por los viajes de pronto no tenía tanto tiempo con mis hijos, mi esposa. Y hemos tratado de estar muy unidos, acercarnos un poco más a Dios, de verdad, de fortalecer nuestra fe y animarnos porque realmente son tiempos difíciles.
0: Así es, Charlie. Y bueno, vamos ahora sí con lo que es. Esto que tú ves acá son preguntas que te hace el público, no las hago yo, las hacen los televidentes. Entonces vamos a empezar. Una frase muy santandereana, ¿qué te saca la piedra?
1: Por ejemplo, en estos tiempos donde debemos cuidarnos todos en pandemia, a veces uno no ve a la gente protegiéndose, sin tapabocas, o sea, como nada. O sea, uno entiende la situación y las necesidades de toda la gente de trabajar. Pero si no nos cuidamos nosotros, pues de esto no vamos a salir. Así de pronto es una de las cosas que me ha sacado la piedra, ¿verdad?
0: Nos saca la piedra a todos, Charlie, tienes toda la razón. Vamos con la segunda pregunta. ¿Qué fue lo más lindo que viviste con el grupo?

0: en medio de los lugares y las circunstancias que están viviendo.
1: ¿Fue un sueño cumplido el grupo Niche, Charlie?
0: Sí, yo de niño, mi padre es cantante. Yo veía a mi padre ensayar con sus grupos, mi padre tenía agrupaciones y yo soñaba, no, de pronto no soñaba cantando salsa. Yo de esa época Michael Jackson para mí era lo máximo.
1: Claro.
0: Sigue siéndolo. Pero cuando por cosas de Dios el género me fue llevando, un sueño.
1: Un sueño increíble.
0: Un sueño increíble. Y fíjate que uno no comienza siendo salsero, o sea, yo comienzo cantando todo tipo de música porque la gente cuando lo contrata a un grupo quiere escuchar salsa, merengue, cumbia, boleros, pero la salsa fue jalando y se hizo este sueño increíble.
1: Y hablando de sueño increíble, ¿ese sueño increíble fue un homenaje a Jairo Varela?
0: Es una canción hermosa compuesta por un gran compositor, valga la redundancia, Jorge Luis Piloto, compositor de Fabricando Fantasías, canciones impresionantemente importantes en el género, que un hombre, un compositor, le escriba a otro compositor es una gran novedad. Y Jorge Luis fue ejecutivo de Sony Music, cuando nosotros estábamos, hacíamos parte de esa compañía, y era amigo de Jairo Varela, era muy cercano. Y este hombre, en medio de su inspiración y un sueño, comenzó a escribir esta canción. Y si me lo preguntan, yo también sueño con Jairo Varela. Yo muchas veces sueño con él, he soñado en conciertos, he soñado regañando, porque Jairo era un carácter fuerte. Y cuando Jorge Luis y Dayan Díaz, que es el productor, un gran trompetista colombo-cubano, me invitan a ser intérprete de esta canción, pues para mí fue un sueño increíble. O sea, poder decir, anoche tuve un sueño increíble, soñé con Jairo Varela. Entonces es bello,
1: no,
0: porque es un compositor como Jorge Luis escribirle a Jairo Varela. De verdad que es un reconocimiento bello. Para mí, de verdad que yo he sido un privilegiado, he interpretado grandes compositores, pero esta obra me conmueve porque es un homenaje tal vez tardío para un hombre que ha dado mucho gloria y nombre a Colombia. Y para mí haber sido uno de sus intérpretes en Grupo Niche, haber hecho Una Aventura, Busca por Dentro, tantas canciones lindas.
1: Éxitos.
0: Y ahora venir a cantarle Un Sueño Increíble, creo que es un homenaje tardío. Me han preguntado que si no es la fecha de conmemoración de su muerte o la fecha de su nacimiento, ¿por qué? Dije, a veces las cosas no necesitan un momento, un tiempo, sino debe ser más una buena intención. Y creo que lo bello de Jorge Luis en compañía de Dayan Díaz, pues me han hecho nuevamente de este servidor Un Sueño Increíble.
1: Qué bueno, Charlie. Después de esta respuesta tan bonita, te invito a que tú saques tu próxima pregunta.
0: Claro que sí. Vamos a ver que no nos van a ponchar. Vamos a coger de por acá.
1: Vamos a ver qué pregunta. Léela si tú quieres.
0: Dice, ¿qué es lo que no le aguantas a una mujer?
1: Ay.
0: Bueno, lo que todos los hombres nos quejamos, sino que lo digan los compañeros que están aquí. La cantaleta. Porque cuando uno le dicen algo, uno como hombre a veces, las mujeres son mucho más expresivas que nosotros.
1: Claro.
0: Obviamente tiene una sensibilidad importante y uno a veces guarda muchos silencios y cuando le dicen algo a uno, uno dice, sí, está bien, pero vuelven y se lo dicen y ya, yo digo, hasta que no salga sangre no vale.
1: La cantaleta,
0: creo. Pero las mujeres tienen muchas virtudes, pero la cantaleta creo que es una de las que hay.
1: Bueno, vamos a ver qué dice la siguiente pregunta. A ver, bueno, esta está chévere. ¿Quién es la musa de tu inspiración?
0: Bueno, han sido distintas etapas. Mi madre, mamá, siempre una mujer con un corazón muy dulce, muy tierna, mi mamá, y siempre sus ojos. Ahora que te contaba antes de iniciar el programa que estuve visitando a mi señora madre, me fui manejando hasta Cali para verla y abrazarla. Increíblemente no la pude besar. Una cosa que ha conmovido mi corazón y estos tiempos, pero ha sido una gran inspiración mi madre, su dulzura. Uno aprende a amar, al ser maravilloso como la mujer, por esta persona que uno, Dios le permite como madre.
1: Así.
0: Y la dulzura de sus ojos, su pecho cálido, sus brazos fuertes, sus palabras sabias, ha sido mi primera inspiración. Y obviamente ahora pues mi esposa.

0: que la madre de mis hijos, la mujer que me da el buen consejo. Realmente uno en esta vida necesita una buena palabra que lo conforte a uno, pero también que lo confronte. Entonces creo que dos mujeres muy bellas, mi hermana también, pero digo, mi madre y mi esposa.
1: Uy, qué belleza, Charlie. Vamos a ver qué más nos dicen por acá. A ver, ¿qué te hizo hacer un alto en el camino y dejar el grupo Nietzsche?
0: Bueno, fueron varias cosas. Esa época estábamos muy pegados con el grupo, número uno en toda la radio. Pero siempre, fíjate que Nietzsche hacía parte de una compañía disquera y la misma compañía me estaba presionando para hacerme solista. Y eso pasaba mucho en la industria, que tenían un grupo pegado, pero también querían sacar el principal para hacerlo solista. Y fue una de las razones. Otra de las razones que Jairo le gustaba firmar a los cantantes por 5 años. Y a mí se me hacían demasiado largos esos contratos. Porque igual uno, mis contratos con Nietzsche siempre fueron por 2 años. Porque igual tú renegocias económicamente, te va a generar muchas cosas buenas. Y Jairo lo sabía. Y ya en la última parte que estoy con el grupo, pues no logramos ponernos de acuerdo. Quería definitivamente que firmase por 5 años y no accedí. Y también el deseo de buscar un nuevo horizonte como solista. Realmente esto es bello. La música son facetas y pasos, como la vida misma. Comencé cantando en distintos lugares aquí en la ciudad de Bogotá. Yo tocaba en distintas tabernas, posterior con grupos profesionales y hasta que llegué a Cali. Pero ya ese paso que tenía que dar era hacerme solista. La número uno, la orquesta número uno de Colombia y una de las mejores a nivel mundial, no me daba otro chance sino ser solista y era también mi sueño.
1: Así es, Charlie. ¿Quieres sacar otra pregunta? Vamos a ver qué te dicen tus fans.
0: Vamos a ver.
1: Vamos a ver.
0: ¿A quién quisieras cantarle la tabla?
1: Ay, ¿a quién?
0: Los políticos han hecho mucho daño. Los políticos supieran el daño que han hecho a las sociedades con tantas mentiras, con tanto
1: corrupción.
0: Desfalco y corrupción. Entonces hay varios que yo los veo por televisión y yo medito en mi corazón, le pido a Dios que me guarde porque no quiero generar, pero sí, de verdad, uno así descarado, mentiroso, abusivo, que, o sea, ojalá tuvieran vergüenza en su corazón. Yo creo, no les deseo mal, como a ninguna persona le puedo desear, pero sí le haría la pregunta que si duerme en paz, con todo el daño que le han hecho a nuestros países, porque Colombia ha sufrido demasiado.
1: Es cierto.
0: Gracias a esta gente. Y Latinoamérica, pues por mi oficio tengo que viajar y gracias a Dios visito repúblicas hermanas y uno ve los procesos difíciles que viven ellos y también uno dice definitivamente esta gente merece que uno le cante la tabla.
1: Totalmente.
0: Y que cuando lleguen los tiempos de elección que tengan la cara para ponerla.

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Jimmy, el papá de la bachata y mi padre musicalmente, Anthony Santos. Gracias. ¡Que viva la República Dominicana! Buenas noches.

0: ¿Le gustó esa vaina, verdad? Yo sé que sí.
1: Y dedicársela a esas personas que están despechadas y decirles que no se vayan a tirar a morir. Que la que se quiera ir, que se vaya. Y la que se quiera quedar, pero con respeto. Okay.

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1: El mapa mundial de coronavirus, más de 1,9 millones de casos y más de 118 mil muertos.
2: En 2020 nos ha sacudido con una fuerte pandemia.
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0: Hagamos un poquito de historia. Emigrante Latino es el primer éxito que graba Juan Piña. ¿Por qué no recordamos un poco acerca de la primera grabación?
1: Bueno, cuando se graba El Emigrante Latino, nosotros iniciamos la carrera artística con la orquesta propia, porque antes pertenecíamos a los hermanos Martelo. Y cuando grabamos El Emigrante Latino, pues nos abrió las fronteras, no solamente la imagen del país, sino las fronteras internacionales. Y es el disco que nosotros más queremos, porque ese fue como la cuna nuestra, esa canción.
0: Asimismo, la orquesta de Juan Piña es la primera orquesta que logra introducir la música popular en los centros nocturnos más distinguidos. ¿A qué cree usted que se deba esta aceptación de la agrupación?
1: Bueno, cuando en ese entonces había una saturación de género de orquestas con un mismo estilo, y de pronto mi hermano y yo, Carlos y yo, hicimos una, revolucionamos el ambiente musical, y a la gente le llegó, le gustó eso. Entonces yo pienso que de ahí depende el que hayamos llegado pronto a un nivel muy importante musicalmente, ¿no?
0: Juan Piña introduce en todas sus canciones, hemos notado, refranes o dichos. ¿A qué se debe o con qué intención lo hace?
1: Porque yo soy una persona costumbrista. En mi pueblo se habla siempre con un decir, o sea, como dijo mi abuelo, como dicen.
2: Son las 2:00.
1: Mi mamá, como dice mi tío, no sé. Y a mí me gusta, yo siempre en mis charlas, en mis momentos de diversión, me encanta revivir esas cosas. Por ejemplo, mi mamá, cuando va a decirme un secreto a mí, dice que ven acá, mijo, y te voy a decir algo. Pero hay una cantidad de personas. Entonces yo le digo a ella que mi mamá dice que, como decía mi mamá, aquí entre nos y hay más de 100, está la gente llena y todo el mundo oye el secreto.
0: Juan Piña se separa de su hermano Carlos, duran 3 años aproximadamente separados. ¿Cómo se siente mejor Juan Piña artísticamente?
1: Bueno, si hubieran sido 3 años, las lágrimas hubieran sido menos, fueron 5 años.
0: ¿5 años?
1: Y ahora unido con mi hermano me siento, tú sabes cuando hay un momento en que la piña se torna ácida, ¿verdad? Bueno, en este momento la piña está bien dulce. Así estoy yo ahora, dulcísimo.
0: Ah, maravilloso, y así estamos todos nosotros contentos por el encuentro de Carlos y Juan Piña. ¿Qué hay de este reciente trabajo discográfico?
1: Yo pienso que es un trabajo como ninguno antes. Porque, por ejemplo, yo que he grabado tanto en la vida, nunca tuve más expectativa de ver el trabajo del reencuentro con mi hermano. Siempre tuve yo mismo la expectativa. Y eso para mí ha sido vivir otra vez. O sea, estoy muy feliz y esto lo comparto con todos ustedes.
0: Seguramente una unión definitiva. Felicidades y mucha suerte.

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0: Reversa, un reverso, despertaste y le diste vuelta a mi universo. Ahora se llega a la cima, bajando por la sierra. La tierra ya no gira, tú giras por la tierra. En la guerra se dan besos, ya no se pelean. Hoy las gallinas mugen y las vacas cacarean. 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Se vuela por el mar y se navega por el cielo. Crecen flores en la arena, cae lluvia en el desierto. Ahora los sueños son reales porque se sueña despierto.
1: Y ese sueño es seguro y así se reproduce. Y la inocencia por fin no se esconde de las luces.
0: La escasez de comida se vuelve deliciosa porque tenemos la barriga llena de mariposas.
1: La galaxia revela su comarca escondida y en la tierra parece que comienza la vida.

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0: tengo que ir a trabajar.
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0: Guillermo, por Carlos David.
1: Oye, Carlos David, ¿cómo lo logras para tener tantas mujeres con esta cara?
2: Señor Blanco.

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2: Usted y yo nos vamos a casar, ¿verdad? 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

Ese es otro que no sabe agradecer. Tiene sus hijos también, que los están enseñando. No se acuerdan que fueron niños también. Y sea hombre o sea mujer, debe ser considerado. Pero como ellos tienen el poder y las gallinas de arriba.

permítemelo, pero

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0: Ajá, eso. Alejarte de la mesa.
1: ¿Cómo así?
2: No.
1: Ajá. Eso.

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0: Le dedico esta canción a todas, la última novedad.
1: ¿Qué dice?

repíteme esa nota. Esa nota que sabe Emiliano Zuleta Díaz.

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2: Yo soy el cantante que hoy han venido a escuchar lo mejor del repertorio.

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0: Me oigo. Ahí llegó de momento otra vez. Estamos. 1, 2, 3, probando. Agradecimiento. CD yo mismo. ¿Qué año estamos? 2009, ok. Primero que todo, agradecer a Dios por permitirme una vez más hacer lo que más me gusta, por darme este talento. Gracias a mi familia, a mis hijos, a Kinaisha, Yanishka, Víctor Junior, por ser la motivación de yo trabajar todos los días. Al público que me soporta año tras año, ya vamos a cumplir 17 años llevando música y están ahí constantemente. Gracias a mi equipo de trabajo de Quillavi Record. Somos poquito, pero nos mantenemos trabajando muchísimo y ya se van a cumplir 3 años con esta compañía. Ramón Sánchez, gracias por toda la aportación musical, todos los que has hecho por este trabajo, no solamente en este, sino en producciones anteriores. Harry, por tu trabajo excelente, por toda esta aportación en esta parte, esta nueva etapa de las baladas de este servidor. Allá en Colombia, a un gran amigo, un gran hermano, Jorgito Celedón, sus muchachos del grupo, a todos los que participaron en esta producción, Robert Mesa, Jimmy Zambrano. Gracias a Colombia por todo el cariño que me ha brindado y espero que con esta canción que hice junto a este gran artista que pertenece a ustedes, Jorgito Celedón, quede satisfecho. Gracias también a Gerardito Rivas, MG2, por toda su amistad, por toda la aportación, no solamente con su instrumento aquí en esta producción, sino por todas las opiniones, el coacheo vocal, los coros, cuando llegaba al estudio sin llamarlo, todas esas cosas. Así que muchas gracias, Gerardo, por todo eso. Y con esta me despido, quería que fuera así, espontáneo. Si hubo errores, me los disculpan. Será hasta la próxima, por lo nuevo, yo mismo de Víctor Manuel.
1: Un momento de la mano de papá,
0: que él quiera hacer una producción.

¿Pero qué pasa, tío? ¿Terremoto? ¿En serio? ¿Qué?

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Media reina, oye, media reina, yo me siento agradecido de que me hayas invitado aquí a Santiago, tu tierra, a estar con este público tan divino, tan bonito, con una orquesta que pide un aplauso, tremendo maestro. Qué pena que con esta yo termino.

ahora, por primera vez en Premios de la Radio, es un honor presentar a Yuridia con la banda del momento, la Banda MS.

Yo quiero hacer una invitación muy especial para una gran amiga de nosotros de Banda MS. Con ustedes y Banda MS, la señorita Yuridia. Muchísimas gracias a nuestra admirada y querida Yuridia. Junto al corazón, para todos ustedes un regalo.

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1: Muchas gracias, más, que Dios lo bendiga. Un corazón, Yuridia y Banda MS. Muchísimas gracias.
2: Y también te gusta recordar. Es momento de recordar con estos buenos clásicos.

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0: No se celebra con el cacique y silvestre.
1: No, señor.
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Toditos son mis hermanos, son palabras del cantante. Ya me voy del cumpleaños, pero vuelvo el año entrante.

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0: La radio te informa la hora. 17:30 minutos.
1: Hago la solicitud. Lo digo.

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0: discoteca
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